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0: 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Hola Marcial, ¿cómo estamos?
1: Hola y muy buena tarde. Hoy os quiero recomendar la nueva novela de Teresa Cardona, una de las voces más importantes del panorama noir español. A la vista de todos, es la cuarta entrega de la serie protagonizada por la teniente de la Guardia Civil Karen Blecker y el brigada José Luis Cano. Y como en las anteriores entregas, San Lorenzo del Escorial, un pueblo de la sierra madrileña, en teoría tranquilo, es el marco en el que los investigadores tendrán que centrarse para resolver este caso. La aparición del cadáver de una vecina del pueblo, centrada en su trabajo como médico dermatólogo y en los cuidados de su hijo adolescente, harán que la pareja de guardias civiles tengan en un primer momento que aclarar si la muerte ha sido consecuencia de un robo con violencia, como a primera vista parece, o como algunas evidencias indican, hay algo más oculto en esta muerte. Según avanza la investigación, también iremos viendo el lado más humano de estos dos agentes, que luchan por poner en orden sus propias vidas. Veremos, si has leído las entregas anteriores, cómo han madurado a nivel personal y cómo a nivel profesional han ganado en confianza y en complicidad, aunque mantengan sus discrepancias sobre cómo actuar. La historia está contada en dos periodos temporales, 2017, cuando ocurre la muerte, y de 1982 hasta el 2017, en el que la autora nos va narrando la historia de la víctima, Maya Vargas, una mujer poliédrica y llena de aristas. Dedicada a su trabajo, exigente hasta límites exagerados, inteligentísima y a la vez controladora con su hijo y con escasa habilidad social, lo que, aunque parezca raro, la hace muy humana. La narración avanza y la autora nos va dando poco a poco, muy poco a poco, información sobre los avances de la investigación, que a veces son contradictorios, y sobre todo nos invita a entender qué impulsa a las personas a actuar como actúan. Y aquí es donde creo, o al menos a mí me ha parecido, el culpable queda expuesto antes de lo que me hubiera gustado. A la vista de todos, es una novela muy interesante, bien escrita, con un lenguaje elegante y una tensión que se percibe más desde el aspecto psicológico y de la reflexión que desde los giros extremos de guión. Teresa Cardona nació en Madrid y ha publicado junto a Eric Damián las novelas negras Un travail infini y Tierra quemada. También es autora de Los dos lados, Un bien relativo y La carne del cisne, las tres primeras entregas de la serie protagonizada por Blecker y Cano. En 2023 recibió el premio Villanúa Rural Noir a toda su obra. Adeu i cuideu-vos molt.
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0: 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Al llegar a Londres descubren que musulmanes y judíos tienen prohibida la entrada a la ciudad y que no pueden ejercer como médicos dentro de ella. Sin dejarse intimidar, Cole y sus pupilos establecen un hospital improvisado a las puertas de Londres cuando Cole es llamado por el rey para que atienda a su hija enferma, sus excepcionales habilidades como curandero le aseguran un puesto en la corte. A medida que se vea envuelto en luchas de poder e intrigas políticas en la casa real, el médico deberá guiarse por su instinto para sobrevivir en una Inglaterra al borde del colapso. 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
5: Dejó su tierra natal para convertirse en médico al otro lado del mundo. Ahora Rob Cole regresa a Inglaterra.
6: Creemos en la medicina y en la ciencia y traemos conocimientos para arrojar luz sobre la retrasada medicina que aquí se practica.
7: Nuestro rey ha vuelto. Resucitó de entre las amenazantes sombras de la ignorancia y el engaño.
8: Tenemos que deshacernos de él.
9: Yo os puedo proteger.
8: ¿De quién?
9: De vuestros enemigos.
8: No puedo asegurar que esto no acabe fatal.
7: Nuestro nuevo médico real.
10: Notas la muerte, pero ahora te enfrentarás a ella.
8: Yo lo único que quería era salvar vidas. Y sin embargo, he dejado un reguero de muertos.
10: Cura tu alma y las almas de los hombres. Ese es tu destino.
0: 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Este libro es la posibilidad de hacer un viaje en el que nada es como esperamos, en el que todo es posible. Es la oportunidad de venerar al dios de los patos, de guiar a un rebaño de estrellas, de conocer al guanaco que hace yoga y soportar un viento de conejos. Por eso también es un juego, un lugar abierto donde el dibujo de Chanti inspira el texto de Cecilia Blanco para abrazarse y soltarse y moverse en un tiempo y un espacio de absoluta libertad, porque Sobrenatural es en definitiva un recreo, una invitación a observar y leer de manera creativa e incluso escribir nuestra propia historia. 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En la naturaleza reúne un impulso ingobernable que determina situaciones de crueldad e inocencia, según la criatura de la que se trate. Pero estas situaciones asimiladas a conductas humanas pueden ser también un espejo, la bestia que todos llevamos dentro. Tal imagen llevaba al extremo de la ironía, sobrepasa el límite de lo patético para volverse cómica. Es lo que logra Chanti con absoluta maestría en Pequeñas Grandes Bestias, un compilado de retratos, tal vez para adultos, en los que el humor negro y la acidez cobran vuelo a través del trozo justo al que el autor nos tiene acostumbrados. 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Además, ¿os acudís? 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
2: Bienvenidos, bienvenidas a El Amor Habla con Elizabeth Esteban Mulet. Hoy nos acompaña Mercè Sirena Faivella. Mercè, bienvenida.
3: Gracias por invitarme.
2: Y Quan las paraules cauen, tu última publicación, bueno, tu última porque has publicado otras cosas, es tu primer libro y hay otras publicaciones, que está recién salido del horno. Vamos a ir por partes. Mercè Sirena, ¿quién es Mercè Sirena? ¿De dónde vienes? ¿Qué te ha llevado a escribir el libro? Empezamos. ¿Quién es Mercè?
3: A ver, Mercè es una mujer que la dividiría en dos etapas. Una primera hasta los 40 años, donde, digamos, era la madre, la hermana, la hija, con una vida estable, para decirlo así. Y que a partir de los 41, 42 años tuvo un punto de inflexión, la muerte del padre de mis hijos, que hizo cambiar el rumbo completamente, hizo ir descubriéndome, porque tenía dos opciones: o llevar a mis hijos que fueran ayudados, o tomar conciencia de qué me estaba diciendo la vida en aquel momento, qué quería para mí. Y entonces empecé pues a tener contacto con disciplinas corporales, donde yo ahí me daba la ocasión y la oportunidad de expresar todo aquello que quizá había cerrado en mi vida y ni sabía, porque iba un poco a ciegas, pero ahí fui descubriendo y no hice una, sí hice varias: bioenergética, terapia corporal integrativa, coaching estructural, flores de Bach. Digamos que caminé ahí siempre buscando el acompañamiento para mí misma, porque si me acompañaba a mí, veía que desde ahí podía acompañar a mis hijos principalmente. No tenía pretensión de acompañar a las personas en sí. Ya siempre me salía tan natural que no era una cosa a la que tenía un llamado, sino porque era ya natural en mí. Pero a mis hijos era ya otro cauce.
2: Ese punto de inflexión, podemos decir, Mercè, que te llevó a encontrarte con aspectos tuyos que no habías vivido antes.
3: Totalmente, sí. Sobre todo con el dolor, que siempre yo, vaya, es que ni lo tocaba ni lo había tocado. El dolor profundo, y entrar ahí a través de las personas que me acompañaron en estas disciplinas que trabajé, bioenergética, terapia corporal y todo el grupo y compañeros, aquello fue para mí sí un proceso intenso, no fácil, incómodo, pero transformador.
2: Nos has hablado de cuerpo.
3: Cuerpo.
2: O sea que es como una parte de ti conectó más con tu cuerpo, podemos decir.
3: Sí, esa parte quizá tan olvidada, ¿no? Porque la mente es aquella que ya va, la vida, no todo lo vamos conocimiento, vamos acumulando de pequeños, la escuela, lo que tienes que aprender, memorizar, y ahí todo eso estaba adentro, cerrado, pero no vivido. Entonces sí empecé a crear un cuerpo que ya está ahí, pero no estaba vivo, para poder sostener que la vida tiene procesos intensos, de arriba, de abajo, que bajas y subes, y ahí como un árbol que cuando viene un gran viento puedes, más o menos, las raíces no están superficiales, sino que estén bien profundas para poder sostener y dejarte ser atravesado por la vida.
2: ¿Cómo surge el libro Quan las paraules cauen?
3: Bueno, el libro viene de todo un viaje que yo, de autoindagación, a través de estas terapias, de estas formaciones que yo ya había entrado en mí, pues este libro había ido abriendo mi capacidad intuitiva, que yo la tenía muy cerrada. Hay mucho potencial, lo sé, en mí, pero era como algo que me podía más el tema de lo estricto, el control, lo que se ve, lo que es. O sea, y ahí estaba cerrada. Y el libro, un día en un sueño, o más que en un sueño, en el momento del despertar, ese momento que estás entre la vigilia y tal, me llegó este título. Y ahí lo dejé, en pausa.
2: El título llegó primero.
3: Sí. Y hace muchos años, muchos años. Sí.
2: ¿Y qué pasó con ese primer título?
3: Ese título

0: Me abría posibilidades, dimensiones, otros espacios desconocidos, pero que sabía que estaban, pero no había suficiente, yo necesitaba como mensajes más claros para poder ir abriendo lo que llamo el canal. Y yo hablaba, me venían personas siempre que canalizaban, y yo pensaba, ¿qué es esto de canalizar? Hice un curso, pero no llegaba a esto lo que... Y claro, a mí la palabra canalizar, había algo de aquí que no... Mi alma no le resonaba esa palabra, la conexión a canalizar. Y entonces me llegó a las parábolas Kawan y pensé, sí, es lo mismo, pero a mí me gusta más. Ah, mira, entonces es como que el libro lo he escrito yo, pero ha sido a través de mí.
1: O sea, con ese primer título luego se fue formando el contenido del libro a base de tú irlo habitando, ese título.
0: Porque el título, cual las parábolas Kawan, es el hilo conductor de cada capítulo del libro. Porque si yo pregunto, y he preguntado qué es lo que me gusta, cual las parábolas Kawan, ¿qué surge? ¿Qué te surge decir detrás de esa frase?
1: Es que en realidad me parece silencio.
0: Cada uno le aparecen cosas. En la presentación hubo 1000 posibilidades después de esta frase y el libro es lo mismo. El libro ha salido muchos capítulos a raíz de la propia frase.
1: De la frase inicial, ¿eh?
0: De la frase inicial.
1: O sea, la frase inicial es la guía que va acompañando cada
0: todo,
1: uno de los
0: capítulos. Cada capítulo. Sí, es la guía. Porque todos los capítulos tienen sentido si primero lees la primera frase. Son la continuación.
1: Ah, y podemos decir que cada capítulo te está llevando a la frase inicial. Como que se hace un círculo.
0: Sí, es como... Y luego, como cada capítulo tiene esa reflexión... nacida de la continuación del título, con una identificación que es una historia que me ha atravesado a mí, es la historia que me ha tocado vivir a través de esta alma y de este vehículo que Dios me dio para poder viajar aquí. Y luego, para que la persona, para dar esa parte creativa o fomentar o hacer propuestas, pues hago preguntas al lector y también posibilidades creativas, porque la idea es que todos hagan de este libro el suyo propio y luego hagamos una comunidad de encuentro donde cada uno lea esta narrativa, manuscrito, relato que ha creado a través de este libro.
1: O sea, en cada capítulo nos estás invitando a que cojamos papel y boli,
0: sí,
1: y nos pongamos a escribir.
0: Sí.
1: ¿Y tu idea es luego compartir esas vivencias?
0: Esto que se va a convertir en un relato, pues compartir esos relatos para abrir círculo, para abrir propuestas, para sugerir, para lo que cada uno haya encontrado, porque es un libro que abre caminos, pero no da respuestas.
1: Abre caminos, pero no da respuestas, porque la respuesta te la encuentras tú mismo.
0: Ahí está.
1: Si no, no hay camino, ¿no?
0: Eso es, hacer andar, por lo tanto, este es un andar, donde cada uno, hay momentos que puede quedar y decir, en blanco con las preguntas, porque me pasa a mí misma, que surgen las preguntas, pero dices, wow. Me surge la pregunta, pero ¿y la respuesta? A veces te sale al cabo de un tiempo, no lo sabes, tienes que volver a releer el capítulo, lo dejas, lo abres. O sea, es un libro para ser vivido.
1: Y luego, claro, evidentemente cada respuesta será individual para cada persona, no habrá dos respuestas iguales.
0: No, porque esto, cada libro será el viaje de cada uno. Uh-huh. Pero que está como guiado de alguna manera.
1: Estoy viendo que en cada uno de los capítulos hablas de tu historia personal, como nos has comentado.
0: Sí, sí.
1: Eso sirve como de guía para acompañar en ese proceso, para luego las preguntas de reflexión.
0: Para dar más vivencia, dar intriga, porque los primeros capítulos son como más pasajeros, más livianos, digamos, entre comillas, porque yo de la profundidad he hecho algo liviano. La gente me dice, wow, esto es muy profundo. Para mí es algo natural, porque está muy...
1: Vives en ello.
0: Sí, vivo en ello. Entonces, al final del capítulo sí que ahí me muestro más, me abro a partes de pues el tema de la pareja, el tema que yo ya tengo una edad, tengo 64 años, he pasado por una menopausia, por ejemplo, y ahí hablo de las relaciones durante este tiempo, cuando llevas con la pareja muchos años, qué nos pasa, qué vivimos, y hay un tema de una crisis en la pareja, que yo lo muestro, y ahí salen reflexiones pues que muchas mujeres seguramente, o parejas, se hacen, y ahí lo hablo desde una vivencia cruda, pura y dura, porque pasó una crisis y aquel momento estaba escribiendo el libro y pensé, pues qué mejor que acabar con ese hilo que es, bueno, todo es auténtico, pero venía de tiempo y aquí era, era del momento.
1: O sea, es parte de la realidad.
0: Exacto.
1: Y esa parte de reflexión viene acompañada luego de una propuesta creativa que nos haces en cada capítulo. O sea, no se queda solo con reflexionar, sino cómo llevamos esa reflexión a crear algo. Cómo lo aterrizamos, ¿no?
0: Exacto. Sí, es como bajarlo al día a día. Porque a veces yo me di cuenta en las exploraciones que hacía, el laboratorio, las formaciones, que ahí en ese contexto todo surge, todo sale, pero luego te pones esto en el día a día y todos nos volvemos como a encorsetar. Y es cómo nos vamos abriendo, cómo somos capaces de ir mostrando ese tacto, porque para mí el gran mantra mío es el tacto, contacto y encuentro humano. Ese es mi mantra. Ahí lo llevo donde voy, intento llevarlo. Entonces, en la vida diaria, pues lo que más te rodea, pues eran los compañeros de trabajo, eran mis hijos, o mi pareja, o mi familia. Y no es fácil porque siempre ahí no todo es como buena. Yo me gusta mucho la astrología, como buena libriana que soy, me gustaría todo que tenga su armonía. Pero ahí a veces, pues la vida, tienes otras invitaciones a explorar. Y ahí pues no siempre me ha dirigido hacia ahí, y ahí está esa parte, pues que el libro me ha acompañado siempre a un espacio de refugio y libertad al mismo tiempo.
1: Porque nos has dicho que el título llegó y que tardó años en escribirse. O sea, es un camino, no fue en unos meses ya lo tenías escrito.
0: No, bueno, fue un camino. En realidad estaba escrito en muchas libretas porque yo me refugiaba, cuando yo estaba en momentos bajos, siempre me refugiaba en escribir. Escribir era mi refugio y un espacio de libertad para poder decir lo que nadie sentía que me podía juzgar. Entonces ahí tenía libretas escritas que siempre quedaron ahí. Entonces, de alguna manera, aquello estaba escrito, pero no estaba ordenado, no estaba como para ser leído y construido desde otro lugar.
1: Le faltaba estructura.
0: Ahí. Y para oportunidad, a mí siempre me gusta, cuando he editado pues los otros, pues un manual o una otra astroagenda y tal, siempre es como muy didáctica. A mí siempre me gusta la parte muy creativa y didáctica. No dar lecciones, sino que la persona descubra por sí misma lo que hay dentro de sí.
1: Claro, y aparte, en la primera parte de cada capítulo hablas de ti misma.
0: Sí, hablo de la experiencia, más bueno, que de mí, de lo que me ha atravesado a través de mí, lo que la vida me ha invitado a que fuera a través de ese cuerpo.
1: Cuando las parábolas caguan, sobra un aspay.
0: Esta es una posibilidad, que se abra un espacio. Hay muchas con las parábolas que hablan de posibilidades, pero la que sobra un aspay es una.
1: Es una, ¿eh? Es la única.
0: No, porque cada capítulo es una posibilidad de cuál las parábolas que hablan.
1: O sea, no hay nada fijado, solo son posibilidades.
0: La vida es un misterio y este libro quiere plasmar que lo es.
1: Uh-huh. Y tenemos una portada con unas letras que parece que hacen magia. ¿Cómo surge esta portada?
0: Esta portada me vino, era como tenía que ser esto, y era como, es que la imagen, claro, yo ese lenguaje que decía al principio, que tenía como cerrado, que es la metáfora, el estar conectada ahí con, pues a veces yo, más que canalizar con, a veces pues entrar en otras dimensiones que no es mi caso, sí que lo conecto a través de las palabras que me vienen. O las imágenes que ya son. Entonces busqué una imagen que plasmara lo que
1: habías visto ya.
0: Lo que ya había visto. Que ya estaba creado, pero no lo había conectado. O sea, no lo había encontrado. Pero eso es como una metáfora de la vida también.
1: Primero lo ves, ¿no? Y luego lo plasmas.
0: Ya está ahí. Te está buscando, lo encuentras o no lo encuentras. Y esto es como somos co-creadores. Y por lo tanto hay cosas que dices. Ya los deseos que son semillas que acaban convirtiendo en realidad, pero no desde un punto mental, sino desde un punto más multidimensional.
1: Claro, esa idea que viene y sí, se lleva a todos los planos.
0: Exacto, sí.
1: Y apareció esta imagen.
0: Sí,
1: ¿no?
0: Apareció esta imagen, que para mí es... Uf, es que es una imagen que... me transporta, ya me lleva a otro lugar.
1: Te evoca.
0: Sí.
1: Estás hablando del título y de la imagen. En los dos casos nos has hablado de algo que te venía, nos estás hablando de inspiración.
0: Sí, exacto.
1: Inspiración.
0: Inspiración. Esto es la parte donde yo hablo de qué es lo que más me cuesta o me está costando y a veces ni reconozco y sé que está, pero es como que no acabo de darle la fuerza que sé que tiene en mí. Uh-huh. Y entonces, bueno, este libro toma esa fuerza y da un pasito más para que esto se haga más vivo.
1: Tierra. Claro, Mercé, yo te conecto inevitablemente con la astrología porque vienes de ahí.
0: Sí.
1: Entonces, claro, es como ese Neptuno, ¿no?
0: Sí. Ahí está. Yo tengo Mercurio, lo tengo en astrología. El arquetipo de Mercurio habla de cómo me comunico y Neptuno habla de la totalidad. Entonces, yo tengo juntos estos dos arquetipos en la carta. Y Marte ahí también. Entonces, cuando hablo, hablo con impulso, pero con un impulso que me viene, a lo mejor, dado, y aparte profundo, porque lo tengo en Escorpio. Entonces, es la profundidad y la conexión van juntas con mi palabra.
1: Uh-huh. Y claro, inevitablemente también tiene esos tintes tu libro.
0: Sí.
1: Porque eres tú.
0: Exacto, es una parte de mí, hay muchas, de este ser, de esta forma que me ha venido dada para darle pues también a mi esencia este florecer, porque mi esencia es más, mi camino de alma tiene que ver más con el corazón, está en Leo. Mi nodo norte, que se llama en astrología, está en Leo con Urano. Y Urano dice, sé tú, sé diferente, aunque no te sostengas en esta diferencia, atrévete a ser lo que el corazón te dicte. Y al servicio, porque está en la casa 6, hazlo para el servicio.
1: Mercé, y hace nada, unos días, que ha salido el libro.
0: Mira, el día 12 hice la presentación, o sea, este domingo, salió el día 10, me llegó a casa, día 9 me llegó.
1: O sea, que lo tenemos salido del horno, literal.
0: Salido del horno, con mucha ilusión.
1: ¿Qué te estás encontrando en esta primera fase inicial del libro?
0: Que la vida me dice, escucha la magia que tiene esa vida, escúchala porque pasan cosas sincrónicas que piensas que, qué casualidad que decimos, pues...
1: Como hoy, ¿no?
0: Sí.
1: Vamos a dejarlo ahí.
0: Sí, vamos a dejarlo ahí, exacto.
1: Claro, y además es lo que evoca, nos has hablado de magia, y es lo que evoca la portada. La portada te transmite a la magia, a esas cosas que suceden, y no aunque quieras hacerlas, no te salen.
0: Al misterio, a lo que realmente cuando das espacio, cuando dejas que las cosas sucedan, pero a veces como estamos tanto en el control y en el querer que las cosas sucedan, pues no damos espacio. Y cuando hay espacio se genera mil posibilidades y sobre todo la creatividad, que es eso, que dejar que afloren tantas y tantas múltiples que tenemos ahí. Pero en este mundo con esa vorágine, pues difícil.
1: Acabo de abrir el libro por una página, capítulo 7, vamos a traducir, pues el libro está en catalán,
0: sí.
1: Siento el tono de la emoción.
0: Pues sí, volviendo a un tema, al tema astrológico, yo en mi carta hay mucha agua, el agua representa las emociones, cuando miras una carta, y aunque tenga esa parte fuego, detrás de ese fuego es todo agua, el fuego me ayuda a que esta emoción no tenga esa visibilidad que podría tener, si no, pero realmente soy una persona hipersensible, hiperemocional y bueno, y muy vulnerable, pero he hecho de la vulnerabilidad un arte para mí y una fuerza, porque la vulnerabilidad es lo que siento que hace el encuentro con el humano, cuando uno se permite dejarse.
1: Es cuando ese encuentro es de verdad.
0: Exacto.
1: Si no, no se permite entrar en el otro.
0: Ahí está.
1: Y me gusta porque tus brazos, tus manos han ido hacia abajo, ¿sabes? Como asentando como esa profundidad, ¿no? Esa es la diferencia, la gran diferencia. Mercé, ¿qué te sale comentarnos de esta creación, de esta última creación? Porque en realidad tú tienes una agenda astrológica, tienes un montón de cosas.
0: Manual autodidáctico de astrología dinámico. Sí, pero todo lo he hecho siempre tipo didáctico y esta vez es como que he podido poner esa parte de alma y de camino de alma que hay, que he ido desplegando, porque el libro habla de un abanico, que la vida es como un abanico metafóricamente y hay unos pliegues. Yo puedo tener el abanico cerrado y ahí no padezco porque no entra nada, pero tampoco disfruto porque tampoco sale nada. Entonces, como metafóricamente es invitar a abrir el abanico.
1: Podemos decir que en realidad hay una parte de la vida que la estás perdiendo si no te abres a ese abanico de posibilidades.
0: Ahí está.
1: Que esa es la verdadera conexión con la vida. Me encanta. Me encanta.
0: Esto está en el libro al principio, en la introducción habla de esto.
1: Uh-huh. Vamos a ir a una propuesta creativa.
0: Por ejemplo.
1: Escribe una carta a tu yo futuro.
0: Y el yo futuro, pues es esto, es el hacia dónde voy. No es tanto para ya controlar lo que me vendrá, sino para ir conectando lo que tengo ahora, porque lo que estoy sembrando ahora es lo que estoy regando para recoger mañana. No tanto desde el control, que eso es importante, sino de eso es, ¿qué estoy sembrando ahora? Porque lo que hoy siembro y riego, mañana recojo. Entonces, es ¿qué planta tienes en tu casa?
1: O sea, lo hablas desde el presente, ¿eh? Aunque sea una carta a tu yo futuro,
0: sí, pero
1: lo
0: yo,
1: escribes desde el presente.
0: Desde el presente, pero estás visibilizando, visionando. Es como si desde el observador visiona, pero como co-creador de tu momento, porque si no, aquello no será si ahora tú estás, no le pones conciencia. Sobre todo es porque ahí se abre el plano de la conciencia, de hacerlo desde un lugar consciente.
1: Y podemos decir que también estás poniendo foco.
0: Exacto, un foco, conciencia, dirección, y entonces todo eso va construyendo, porque bueno, yo siempre, como digo, la astrología es como, ha de haber algo que pone un, Saturno sería el que pone una construcción, el que pone una dirección, que sería Marte o Aries, y el que realmente pone una sensibilización, que sería el agua, ¿no? Entonces, todo al final, vamos viendo que siempre la base de la vida son los elementos. Esto hablaría de astrología, pero es que en el libro la astrología está implícita, porque la astrología es la vida. Y no puedo separar la vida de la astrología, aunque la gente lo coge. Es un lenguaje
1: universal,
0: simbólico, universal. Lo que pasa es que tiene una forma que si no lo conoces, pues a veces pues es difícil.
1: Te quedas en una parte superficial.
0: Pero simplemente es un lenguaje.
1: Merce, las personas que quieran comprar el libro, que quieran conectar contigo, cuéntanos.
0: Mira, yo el libro, como me lo ha apoyado una mujer de una editorial que es muy bondadosa y la verdad ella siempre me apoyó, ni que yo lo he autoeditado. Entonces, de momento no le he puesto librerías ni que podría, pero estaría bien si me contactan a mí en mi Instagram, que es @astroorigen, con una sola O, astroorigen_art. O al mi correo electrónico, que está al final del libro, es biodinamiquescreatives@gmail.com. Y desde ahí me podéis conectar, lo envío por correo o alguna librería quizá lo voy a llevar. Entonces, bueno, como acaba de estar recién salido, estoy ahí barajando. Y mi idea es ir haciendo alguna charla, porque es donde yo dinamizo, es donde la Marcé es, cuando dinamiza, cuando comparte, ¿vale? Y sobre todo cuando crea y ofrece. Para mí esta es la Marcé, que está viva cuando hace esto. Por lo tanto, oportunidades de ir a bibliotecas, de ir a radios, como la gracias a Elizabeth hoy por estar aquí, porque para mí es, bueno, es lo que me hace sentir realmente viva y activa, ¿no? Y ahora que me he jubilado, pues aún más.
1: Marcé, el libro se despide con dos mariposas.
0: Sí, porque se abre con una ventana. El libro es una ventana que hay un par de nubes, porque la vida nunca es clara, siempre hay algo que ves o no ves. Y se acaba con dos, la invitación a que abras tus alas, a despliegues el abanico o abras las alas.
1: En los últimos minutos del programa, ¿qué les quieres transmitir a los oyentes?
0: Pues eso, que no es fácil, pero que atreverse a vivir es la plenitud y la calma al mismo tiempo. Cuando sabes que estás haciendo aquello, es que tú lo sabes, entonces atreverse es ser lo que hemos venido a ser.
1: Tú lo sabes, ¿eh?
0: Estoy en el camino.
1: Pero porque, hay una parte que sí, que se sabe.
0: Sí, la presentación el otro día con tantas personas, ahí no era fácil y dije, déjate que caigan tus palabras, no quieras controlar lo que tienes que decir, que las palabras caigan. Uh-huh.
1: Mercè, muchas gracias por venir. Un placer tenerte aquí con nosotros.
0: Para mí, un placer poder tener esa oportunidad hoy aquí.
1: Gracias a nuestros oyentes, gracias a Sebas, nuestro técnico, y podéis escuchar este y otros programas también en mi Instagram, @ElisabethEstebanMulet, y nos escuchamos, nos vemos en otros programas. Muchas gracias, un abrazo.
0: Gracias, igualmente, un abrazo.
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